0: Sí, te dije, sí, había puesto que cuando yo no podía, que sí. Sí, cuando yo no podía, que sí.
1: Ahí está el teclado, después voy a hacer una alabanza con el teclado. Y el día. Gracias.
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Hay otra que la pintura de pincel. Sí, ahí tiene los fierritos.

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0: No, no, pero un programa, no, pero no hay nada malo. Hasta cubrir un programa, pero no vienen más. Ahora las 50, ¿no? No, son ni 40.
1: Y 51.
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3.000, no sé, de precio no sé ni más.

0: ¿Eh? Mi nombre es Maxi.
1: Este es el día. ¿Tú me vas a operar?
0: Sí. ¿De qué lo operamos? ¿De riñón?
1: ¿De
0: riñón? ¿Ahí no se va a sentar?
1: Sí, de menos.
0: Este es para bajar el volumen, porque hay cosas que no tenemos cerca. ¿Vino de Marco García para la ventana?
1: Sí.
0: ¿Sí, eso? Claro. La tengo, dice, pero hay algunas iguales que son dignos y acá no sé
1: solo cuál es el título a él.
0: Sí.
1: Y después las músicas, sumérgeme, agua profunda,
0: no, amando
1: tu presencia.
0: Sí.
1: Y después lo último para orar,
0: vos sí, estás cayendo.
1: Dale. ¿Querés sacar una foto?
0: Dale, le saco una foto y lo busco todo eso.
1: Me tenés que pasar el limbo.
0: Sí, ¿vos tenés el número de la radio?
1: Te mando un mensaje.
0: Sí, así yo sé. Ahí está. Sí, así a mí me salta y te paso el link. Y ya ahora lo mando vivo. Estaba esperando a vos nomás.
1: Claro, porque a veces viene sobre la hora, ¿viste? Y ahora...
0: Ah, sí, ahora sí.
1: Y estamos esperando.
0: Sí. ¿Están allá afuera a veces?
1: ¿Eh?
0: ¿Esperando afuera?
1: No, a veces esperando para que arranque el dedo. Pues yo tengo que arrancar a las 6.
0: ¿A las 6?
1: Claro.
0: A
1: de 6 a 7.
0: Ah, dale, yo ya lo puse en vivo entonces.
1: Y ¿tenés? A veces ella hasta que busca todo, hasta que ponga el link, hasta que todo esto.
0: Tenés 5 minutos. 6,
1: 10, ¿viste?
0: 5 minutos para acomodarte, ya está en vivo.
1: Bueno,
0: dale.
1: Ahí te
0: pasé,
1: pasame, así yo le paso
0: sí.
1: A los otros.
0: Sí,
1: ¿eh?
0: Ahí ya te voy pasando las cosas.
1: Dame el link. Son dos, ¿no?
0: El de YouTube, ahí te paso ya.
1: Y el de Facebook.
0: Sí, el de Facebook. Ahí te pasé el de YouTube. Ya te lo pasé. Ahí te pasé el de Facebook. No, vine temprano, ¿no?
1: ¿Eh?
0: Vine temprano a acomodar las cosas y... Sí, bueno.
1: Así tiene que ser, ¿eh? Tiene que decir la diada. Pero igual siempre acá y atenta.
0: Sí.

0: Hasta uno.
1: Sí, ahí ya lo copié ahí, justo te lo mandé.
0: ¿Tano dos?
1: Sí. No, la estaba buscando. A veces, viste, anda media tildada la computadora y tarda.
0: Sí.

Imagina el río de tu espíritu. Necesito.

0: Muy buenas tardes, Dios te bendiga en este día, un día más de vida, un día más de victoria, con este programa Veniste como Cristo. Así que estamos contentos en este día por hacer este programa, ¿no? Sabiendo que Dios quiere hablar, Dios te quiere hablar a vos, estás del otro lado, así que gozarte, alegrarte en este día, porque Dios es poderoso. Él te ama, Él te necesita, Él quiere que siga buscando de su presencia, que te metas al más profundo, ¿eh? Porque Él te va a llenar, te va a revestir de su poder. Sabemos que el enemigo, el diablo, viene a matar, a buscar y a destruir, pero nosotros que somos obedientes tenemos autoridad. Cuando desobedece la palabra, desobedece a Dios, ahí toma autoridad el enemigo, porque lo dejas entrar y hace esclavo en tu vida. Por eso muchas veces estamos pasando muchas pruebas, porque somos desobedientes de Dios, de los líderes, de los pastores, en tu casa mismo, cuando le abrí la puerta de la desobediencia. Porque el diablo no le quiso obedecer a Dios, entonces lo mandó abajo, a la tierra, que quería gobernar. Así como Adán y Eva, cuando le obedecieron, lo que Dios le mandó, y entró en pecado, vino el diablo, hizo esclavo en su vida. Por eso te digo que obedezcas a Dios, obedezcas a la palabra. Obedezca, porque en la obediencia está la bendición. Así que en nombre de Daniel Gaete, saludo a todos los que están del otro lado. Hoy vamos a hacer un programa, así que maravilloso. La palabra que vamos a hablar hoy está en Ezequiel 47, versículo del 4 al 7. Así que esta palabra yo le puse como título: agua profunda, agua purificadora, agua que te limpia, agua que te saca todas esas cargas, agua que saluda, que te salute, agua que te limpia. El agua representa el Espíritu Santo, y el agua que necesitamos todos los días para tomar. El agua nos da vida y vida en abundancia. Así que prepárate en este día, iglesia, vos que estás ahí en tu casa. El Espíritu te va a llenar de su poder, de ese río, agua viva, río de agua viva para tu vida en este día. Así que Dios está contigo. Quiero saludar a todos los que están del otro lado, a mi esposa que está ahí en Villa Martina, de mi abuelo y a mis hijos que están en Montserrat, a todos los canarios, Villa Canarios, mi hermana Sonia, Villa Albertina, Villa Alfaro, Santa Marta, este barrio acá, así que estamos en Capitán Sarmiento y en Frontera, así que
1: este barrio acá,
0: en 1928, y estamos en Capitán Sarmiento, estamos acá. Que Cristo es el Señor, así que dale, gozate, alegrate, los teléfonos 11-67-23-74-49, así que esos son los teléfonos, si querés mandar un mensaje, un pedido o una plantita, vamos a hablar con Pablo, que sería algo poderoso, algo maravilloso, algo para que te levantes. A pesar de las pruebas, a pesar de lo que estés pasando, a pesar que pases por el fuego, por las aguas, no te quemarán, no te anegarán, porque Dios está contigo como un poderoso gigante, iglesia. Dale, gozate, alegrate en este día, porque Dios quiere hacer cosas hermosas en tu vida. Dios te va a pulir, el diablo te va a querer zarandear, pero Dios te lo va a prestar un rato, pero no va a poder tocar tu vida porque vos te perteneces a Jesús de Nazaret, que fue a la cruz, y al tercer día resucitó. Vos le pertenecés a Él. Ya no vivo más yo, ya vivo Cristo en mí. Estamos crucificados con Él, para llevar buenas noticias a todos los que están ahí del otro lado, en el estado, los que están caídos, los levantamos en el nombre de Jesús. Le vamos a dar una palabra poderosa. Vamos a pisarle la cabeza a ese diablo que quiere meterse en tu casa, en tu vida, en tus hijos. Vamos a sacarlo, porque Dios nos dio autoridad, iglesia. Dios nos dio autoridad para reprender todo espíritu. Vamos a orar en el nombre de Jesús, Padre. Te doy gracias en este día. Te doy gracias por tu poder, por tu presencia, Señor. Por esas aguas profundas, Señor, que tú me llevaste para llenarme más de ti, Espíritu.

país, de cada barrio, Señor, ahora, que tú te manifiestes con tu Espíritu Santo, con estas aguas, Espíritu Santo, ahora, llena, Señor, cada corazón, cada vida en esta hora, en el nombre de Jesús, Padre, te doy toda la gloria y toda la alabanza, Señor. Gracias, Espíritu Santo, gracias por tu amor, por tu misericordia. Nosotros estamos ahí en Monte de Alabanza, ahí en cerca del Parque Loma, a 2 cuadras de ahí de la calle Capital, estamos ahí en Oriente y en Estocolmo, 1080, esquina Lago Linet. Estamos ahí en la iglesia Monte de Alabanza con los pastores Roberto Puccini y su esposa, la pastora Alicia Puccini. Así que le mando un saludo a todos los del grupo de Alabanza, ahí Monte de Alabanza, y a todos los que están del otro lado escuchando, y al operador ahí que está operando. Así que Dios los bendiga. No sé cómo se llama, pero ahora. Así que vamos con esta.

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pasando las aguas, llegaban hasta los rodillos.

en este río de abundancia de agua, en este río que te formó y que estabas nadando, y de pronto saliste al orillo del río, al orillo de la ribera. Pero este tiempo el Señor te está diciendo, no te metas hasta los tobillos, seguí más profundo porque necesito que te metas más conmigo a lo profundo. Iglesia, este es el tiempo de meterse más en los ríos del Señor. Este es el tiempo de ir a buscar en la presencia, en la iglesia y meterse en los ríos. Meterte en la rodilla, en la cintura, que te lleve, que te tape, que empieces a nadar en este río poderoso, porque el Señor te va a santificar, el Señor te va a liberar, el Señor te va a sacar todo eso lo que no es de Él, el Señor te va a limpiar con esta agua poderosa. Este es el tiempo, iglesia, que te metas en su presencia. Este es el tiempo, me decía el Señor, métete más en mi río, métete más en mi presencia. No te metas hasta los tobillos, no te metas hasta la rodilla. Hay aún más para tu vida, hay aún más para tu vida en este tiempo. Yo estoy acordando con el tiempo que era Madresana, cuando no conocía, nos llevaron desde una municipalidad y la primera vez que había conocido un pan, nos llevaron y estábamos a cargo de un líder, de un líder que nos llevó en parte de la autorización de los padres, teníamos como 20, y el líder nos llevó con los hijos, por primera vez tenía 10 años. Agua yo me tapaba y tenía que nadar. Así es la presencia de Dios.

situación de gente mal, tenés que llorar y mientras que esté ahí en el río, y tenés que pedirle perdón a alguien, pedir perdón a la iglesia, y tenés que alabarle, y tenés que mostrarte, y tenés que alegrarte mientras porque estás con tu divina presencia, porque nadie te va a entender en este resto cuando estamos pasando pruebas y lucha. Nadie te va a visitar, nadie va a estar contigo, porque el Señor siempre, yo estaré contigo, dice Iglesia, yo estaré contigo, aunque tu padre y tu madre te dejaren, yo te recogeré, dice el Señor. Así que no sé cómo estará tu vida en este día, Iglesia, pero lo que sé es que te queda más en su presencia, nada en su presencia. Él quiere estar contigo, no tengas miedo, no tengas miedo, porque yo estoy contigo, dice el Señor. Yo estoy contigo para sostenerte, yo estoy contigo para levantarte, yo estoy contigo, dice el Señor. Este es el día que hizo el Señor para tu vida, Iglesia. Vamos a compartir Salmo 1, seguimos hablando de la palabra, Salmo 1, dice así, Salmo 1, capítulo 1, versículo 3, Iglesia, será como árbol plantado junto a agua de corriente, junto a corriente de agua, que da su fruto su tiempo y su roca no cae, todo lo que hace prosperará, y piensa, todo lo que hará prosperará, cuando haya metido en su presencia en su vida del Señor, será como árbol plantado, donde se planta la iglesia, seguiste, avanzaste, no te detuvo una tormenta, no te detuvo una preocupación, no te detuvo lo que estaba pasando.

Cuando pase por las aguas, estaré contigo. 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

Hallelujah. Lo que Dios vamos a hacer.

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sacó y va a ser como algo que le ha mostrado y va a dar fruto en el nombre de Jesús. Aleluya. Nada me denuncia, llenando mi corazón, mi gracia en vida y torrente eterna, como de suerte en libertad, un hecho de libertad. Gracias, Señor, gracias por tu presencia, gracias por tu amor, gracias, Señor, porque tú tienes el control de todas las cosas. Gracias, Señor, porque tú me vas a sacar, tú me vas a librar, tú me vas a sanar en este tiempo. No sé cómo estará tu vida, pero el Señor te dice que te metas a lo profundo, seguí buscando, seguí clamando, seguí, porque ahí está la presencia, ahí el Señor te va a llenar de su presencia. Iglesia, vamos con una alabanza, vamos con una alabanza que es más profunda, más profunda. Así que vamos con grande, alegrante.

tutti.

Thank you.

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0: Hola, Laura.
1: Yo recién vengo. Escuchame, te dejo para que pongas el sonido para la oración, un micrófono. Esto ya está todo cargado. Lo otro lo voy a traer mañana. ¿Sabes? ¿Qué te gusta
0: Mirta?
1: Ah, bien.
0: Me dio Juan Carlos. Te voy a dar la última.

0: No sabes, hoy me mandó un mensaje la mamá, viste, de la chica del salón. Me dice, yo no venía a trabajar porque hablé con la jefa, me dice.
1: ¿Vas a ir?
0: Sí.
1: Ah, bien, qué bueno, sí.
0: Nos
1: vemos mal, pues. Nos vemos mal después.
0: Prende las cosas y dejo prendido.
1: No, poner el micrófono más allá, más y para la versión. ¿Sí? Gracias.

declaro tu poder, Señor Jesús, por tu palabra, Jesús. Ahora, Espíritu Santo, todo artrosis, todos los repuestos, todos los de cabeza, todo resfrío, toda gripe ahora se va de los cuerpos en el nombre de Jesús. Oh, Espíritu Santo, tocando ahí. Fuego del Espíritu Santo. Fuego ahora, Padre. Toca, llena, Señor, ahora. Transforma, Señor, lo declaro libre. Todo tormento, toda parálisis ahora, todo bloqueo mental se rompe de tu mente ahora, toda artritis, todo deforme de hueso ahora se endereza las columnas, toda hernia de disco se sana ahora en el nombre de Jesús. Lo declaro libre, toda opresión en el nombre de Jesús. Ahora, oh Espíritu Santo, todo miedo que va en el nombre de Jesús, de las mentes, todo ataque de pánico ahora, todo espíritu de muerte que va de los cuerpos ahora, en el nombre de Jesús, declaro libertad, declaro poder, declaro paz en las casas, en los hogares, en los matrimonios. En el nombre de Jesús, esta mujer, esta mamá que quiere conceber a su hijo, quiere quedar embarazada ahora, Padre, declaro ese fruto, ese vientre. En el nombre de Jesús, porque dice tu palabra, que en mi casa no habrá estéril, en mi casa va a producir, en mi casa va a haber fruto, en el nombre de Jesús, lo declaro con tu palabra, Señor. En el nombre de Jesús declaro todo dolor de cabeza, todo lo que venga a tu mente, todo bloqueo, declaro la vista, declaro que la antena se escapa de tu oído ahora, todo quebrado, hace la curva ahora en el nombre de Jesús, lo declaro libre para tu gloria, en el nombre de Jesús. Palabra, Señor, ahora algo está cayendo ahí, el fuego que está quemando, los cárceles, está sintiendo algo que se va de tu cuerpo, no hay morraje ahora en el nombre de Jesús, se va de los cuerpos ahora en el nombre de Jesús, declaro el poder de Cristo, declaro, y yo creo que van a ser sanos con la sangre de Jesús. En el nombre de Jesús, amén y amén. Gloria a Dios y a su nombre, gloria, aleluya. Gracias, Señor, por este tiempo de estar acá en la radio, Señor, por predicar tu palabra, Padre, por tu poder, por tu presencia, Espíritu Santo. Dios te bendiga. Te espero el martes que viene, de 18 a 19 horas, venite con Cristo. Dios te bendiga, Dios los bendiga a todos los que estuvieron escuchando, a los que estuvieron ahí, a los que no mandaron mensaje igual. Dios te ama, Dios te necesita, y seguí avanzando, siempre mirando al blanco perfecto que es Jesucristo Jesús. Puesto los ojos en Él, el máximo consumador de la fe. Dios te bendiga. Chao, chao. Dios te bendiga.

0: Dios te bendiga.
1: No.
0: No sé de dónde te conozco, pero te conozco.
1: Ya lo operé una vez yo.
0: ¿No me operaste?
1: Sí, hace mucho. Y ahora no pude venir, vine yo. No. Pero hace mucho, ya hace rato.
0: ¿Qué vi por acá?
1: ¿Eh?
0: ¿Por acá vi?
1: Sí, sí, soy de acá yo. Soy de acá.
0: ¿Dónde vi?
1: Carriego y Marsella. Pero ya, sí.
0: ¿Cómo es tu nombre?
1: Maxi.
0: Maxi.
1: Sí, Maxi.
0: Te bendiga.
1: Dale. Nos vemos.
0: Chao.
1: Chao.

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Gracias.

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0: Y tu espíritu está en este lugar. libertad del Espíritu de Dios, hay libertad. Libertad en esta noche, hermano. Dale gracias a Dios, dale gloria a Dios. No te preocupes más por nada. Si está toda preocupación, si se trataba que por nada estemos afanosos o preocupados o turbados o angustiados, Señor, Señor, que se conocida nuestras peticiones delante de ti con toda oración y ruego y oración de gracia. Ayúdanos, Señor bendito, a detener el tiempo y de todas nuestras peticiones, así como aquella viuda que tenía una petición y fue una que fue injusto, que no tenía ni a Dios ni respetaba a su nombre ese juez. Pero este juez dijo dentro de sí, como también de cada continuo, y esa justicia no sé qué miedo de continuo ni agote la paciencia. Tú Jesús dijiste, oí lo que dijo el juez injusto. ¿Acaso Dios no da justicia a sus escogidos que le claman a él día y noche? Se tratará de responderles, os digo que pronto les hará justicia. Sabemos que la venida tuya está cerca, por eso dijo Jesús, dijiste, pero cuando venga en su nombre, hallará fe en la tierra. Gracias por mis hermanos, gracias porque tenemos fe, Señor, nosotros, que estamos viendo en la época de la apostasía, pero tenemos fe, nuestra confianza está en ti, Señor. Nos acercamos a ti esta noche porque sabemos que tú estás en este lugar, Señor bendito. Abre los ojos, hermanos, para que todos te vean, Padre, que puedan verte con los ojos espirituales, que puedan disfrutar de ti, Señor. Oh, Señor, qué importante que tú estés con nosotros. Oh Dios, Jesús es todo, por el fin cantamos a ti, gracias Señor, gracias Dios, por todo lo que nos tenemos, todas las reuniones que vamos a tener, mañana que nos justo en este lugar, que Dios presentar, Señor, que tú te muevas como tú quieres, que llega tu voluntad y no nuestra voluntad, Señor, en este lugar. Si tú quieres ser una persona que pasa en el templo y quieres sanar tu lugar, tú eres el Dios Todopoderoso, por eso damos por el culto mañana que haya milagro en este lugar, que haya libertad, que el mensaje que se dé traiga sanidad, mi Dios bendito, bendigo mis hermanos, Padre, en el nombre de Jesús, Señor, que día mañana sin culto maravilloso, Padre bendito, comenzamos también los cultos que vamos a tener en la semana, reuniones de varones, de jóvenes, el domingo, la reunión, gracias por bien querido, las mujeres, la reunión, gracias por mis hermanos que se han reunido, las bendecimos para cada hermana, Señor, gracias por todos también los hermanos que han estado trabajando en esta fiesta, Señor,
1: que tengan para que podamos vivir descansando.
0: gracias por tu divina providencia que nunca falta a nuestra vida, por eso te damos gracias y gozamos en ti, no queremos preocupar más por nada, sino saber descansar en tu corazón. Gracias, Padre. Comunicamos todo este tiempo de tu mano, de mis hermanos, como si en la casa te pido con descanso, que se crea cada uno, con descanso, que podamos disfrutar de ti aún en las noches, que la conciencia nuestra me enseñe, Señor, tú a través de nuestra conciencia, que nos hable, Espíritu Santo, a cada uno de nosotros. En el nombre de Jesús, estamos todos en tus manos. Amén. Amén. Gracias, Señor. Gracias.

Señor, como al saludo que tú mensaje, Señor, que decía
Que busquemos al Señor, de su interior, dice el hombre.